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1: Estamos grabando, ¿eh?

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Bienvenidos a este programa de jueves interactivo. Ya estamos aquí nuevamente con un programa más, una emisión más de este programa para usted que estamos trayendo en esta tarde para todos ustedes. Y ya pusimos ahí la pregunta en el flyer, también ahí en el chat de la iglesia, de donde estamos transmitiendo, a través del perfil del Templo Remanente Fiel. Estamos transmitiendo este programa para ustedes, todos ustedes que nos están sintonizando en esta tarde a través del en vivo del Facebook y también a través de la 106.5 aquí en la ciudad de Río Bravo. Estamos transmitiendo para todos ustedes este programa que lo hacen ustedes a través de sus preguntas. Ustedes hacen nuestro programa que hoy estamos trayendo para ustedes, jueves interactivo, llamado Contra Propósito. ¿Cuál es la diferencia? Vamos a contestar eso en esta tarde, el llamado contra el propósito. Si podemos llamarlo así, llamado y propósito, ¿cuál es la diferencia entre uno y otro en nuestra vida espiritual? Así que háblele a un amigo, háblele a una amiga y dígale que ya comenzó este programa de jueves interactivo, donde contestamos preguntas que nos llegan al perfil del templo, nos llegan también al perfil de la radio Jesucristo Rompiendo Límites. Ahí también nos pueden dejar sus preguntas, o nos pueden también llegar las preguntas a través del WhatsApp de la pastora Elizabeth. Es 899-113-1140. Ahí tenemos, ya nos llegan peticiones de oración, pero también nos llegan preguntas que las incluimos en los jueves interactivos que hacemos para contestar preguntas de la Biblia y pues estudiar un poquito más conforme las inquietudes que hay en la audiencia, en cada uno de ustedes. De acuerdo a esas inquietudes son las preguntas que nos dejan y contestamos de manera oportuna, ¿verdad? Lo más que se pueda contestar cada una de ellas. Así que pues vamos a comenzar. Yo creo que usted ya le mandó ahí el link a alguien más, mándeselo a alguien más, a un conocido, a un amigo, dígale ya comenzó el programa, vamos a escucharlo entre los dos, vamos a ver qué palabra Dios nos va a dar en esta tarde. Siempre Dios nos da una palabra. Todos los días tenemos algo que aprender. Eso puede pasar el tiempo, los años, y usted siempre va a aprender algo nuevo. ¿Sabe por qué va a aprender algo nuevo? Porque usted está vivo, porque Dios le da todos los días una oportunidad, como me la da a mí, de hacer cosas importantes para Él y de vivir, no nada más vivir por vivir, sino vivir con propósito, vivir de acuerdo al diseño de Dios que usted y yo tenemos que manifestar en esta tierra. Usted es una persona muy importante que Dios ha escogido y que para eso hemos venido a esta tierra, para que ese propósito que en la eternidad Dios puso en el diseño suyo y mío, pues lo podamos manifestar de una manera poderosa en esta tierra. Que Dios nos dé la oportunidad a todos de poder ser entendidos, entendidos para lograrlo. Así que vamos a orar, ¿cómo ve? Vamos a orar. Usted quizá va manejando o quizás está todavía ahí en el trabajo o apenas va al trabajo. Algunos ya salieron, otros apenas van a comenzar su día de trabajo, su labor. Así que sea que usted ya llegó a casa, o sea que apenas va a salir, o sea que ya esté ahí disfrutando de un aperitivo antes de la cena, sea el motivo que sea, pero que está escuchando este programa, pues vamos a orar para que Dios nos acompañe y nos dé esa sabiduría de lo alto que necesitamos para poder dar este consejo que traemos en esta tarde. Así que yo lo invito a que me ayude a orar. El orar no quiere decir que usted cierre los ojos. El orar quiere decir que usted hable con Dios con los ojos cerrados, con los ojos abiertos, con una postura de inclinarse o con una postura caminando. La forma de hablar con Dios no importa. Lo que importa es la intención de su corazón de hacerlo. Esa es realmente la verdadera oración, la verdadera comunicación que usted y yo tenemos. Es, ¿por qué lo hago?
¿para qué lo hago y qué quiero que Dios haga conmigo? Para eso oramos, así que vamos a orar. Señor, en esta tarde te damos gracias por la oportunidad que usted nos da de poder estar ante estos micrófonos y compartir esta palabra con cada uno de los amigos, de los hermanos que nos están escuchando, todos aquellos que de alguna manera le han movido a su dial y están escuchando en estos momentos. Que usted bendiga, Señor, no es una casualidad el que le estén cambiando ahí mientras van manejando, mientras están escuchando y hayan llegado a este dial, al 106.5. Hay propósito de usted para que ellos escuchen esta palabra. Así que yo pido, Señor, que usted bendiga a los hermanos, a los amigos que a la distancia nos están escuchando, nos están sintonizando. Que usted bendiga esta palabra que vamos a compartir en esta tarde. Y como siempre, que esta palabra no vuelva vacía, sino que haga el efecto en cada vida y en cada corazón. Los que andan manejando, así como los que ya están en casa o están en el trabajo, bendiga, Señor, ese dial que se abrió, ese portal donde se va a hablar palabra y donde desde el momento que abren la conexión con esta radio para escuchar un programa cristiano, es porque usted quiere ser una embajada del cielo en ese lugar. Que al oírse la voz, al oírse los decretos y las palabras que vamos a pronunciar, ese lugar donde se escucha sea bendecido y toda maldición sea cancelada en el nombre de Jesús. Y que esta palabra fructifique no solamente en la persona, sino que traiga fruto y bendición en cada hogar y en cada lugar donde se porta. Yo le doy gracias en el nombre poderoso de Jesús. Amén y amén. Bueno, pues ahí usted ya puede ver los que están en Facebook, el flyer que tenemos de Jueves Interactivo llamado Contra Propósito. Yo le puse así, pero vamos, cuando ponemos llamado Contra Propósito, es ver las diferencias, escudriñar un poquito el concepto para poder enfocarlo. ¿Y qué dice la Biblia sobre ello? Ya están aquí conectándose algunos hermanos que nos están saludando a través de Facebook, como es la hermana Fabiola Marroquín, Dios la bendiga, hermana. La hermana Elsa García, la doctora Angélica Murillo, gracias por estar sintonizando. Y todos aquellos que están escuchando, que no tienen la manera de hablarnos, pero que están ahí con su receptor escuchando este programa. Así que, ¿qué es una cosa y qué es la otra? Fíjense que el llamado va con tu vocación. Entonces, cuando usted oiga de llamado, está usted hablando de vocación. ¿Cuál es la diferencia entre una y otra? El propósito y el llamado son dos cosas distintas. El propósito podríamos definir que es la intención original o la razón de ser de cada persona. O sea, usted nació. Hay una intención en el corazón de Dios que usted se materializara y fuera a nacer en la familia a la cual usted pertenece, ¿verdad? En mi caso, yo pertenezco a la familia Cruz Garza, entonces hay una intención de Dios de que yo naciera en esta familia. No fue una casualidad, no fue un encuentro nomás así. Hay un llamado y hay una intención de parte de Dios con cada uno de nosotros. Claro que toda intención de Dios es que se glorifique su nombre, pero ¿cómo se logra ese propósito y esa intención de Dios de que usted venga a nacer en esta tierra? ¿Cuál es esa intención original? Es la que usted y yo tenemos que descubrir. Dentro de ese propósito hay un llamado, que el llamado es tu vocación. La vocación o llamado es la invitación ya específica y el medio por el cual cada persona cumple con ese propósito. Propósito, vuelvo a decir, es la intención original o la razón por la que usted nació. Llamado o vocación es la invitación específica, o así que el don, ¿verdad? Podemos llamarle así, dones, talentos que usted tiene de manera particular, individual, para que usted cumpla esa intención de Dios de haber nacido a través de su talento y de su servicio.
Hay un propósito general para todas las personas, pero también hay propósitos específicos. El propósito general de todos los la humanidad es para todos, es el llamado único y personal. El propósito es el ser y el llamado es el hacer. A ver si usted puede ahí tomar notas, si está tomando notas. El propósito es el ser, la persona, la razón de ser, transformar la vida para parecernos a Cristo, para experimentar la plenitud de Él. Es el por qué usted nació. Es el objetivo final y la intención divina de Dios para que usted llegara a esta tierra y que a través de usted se glorificara su nombre y que a través de usted, usted fuera conformado y formado a la imagen de Jesús. Y el llamado es hacer. Hacer es la misión específica donde incluye, si le queremos llamar de esta forma, cómo lograr ese propósito que es el ministerio, el servicio o la vocación. Y se usa ese llamado para cumplir ese propósito. El propósito es el cómo y dónde lo voy a cumplir. ¿Cómo hago yo su voluntad? Hacer su voluntad es cómo y dónde. Son las tareas, son las ocupaciones y ministerio que nos invita a cumplir el propósito divino. No es una casualidad. Cada persona es puesta por Dios con una intención dentro de su ámbito, que es su familia, su iglesia, la ciudad, el país donde usted nació. No es que fuera una casualidad. Dios tiene todas las cosas que Dios hace, las hace de manera intencional. ¿Qué es la palabra intencional? Hay un motivo por el cual, por decirlo de esta forma, por el cual yo nací en el estado de Tamaulipas, por el cual yo nací en el país México, por el cual yo estoy en esta ciudad, en la familia que me tocó nacer, hay una intención de Dios para mí en esta familia en la cual yo nací. Más que hacer es ser. El llamado principal no es solo una actividad como evangelizar o cantar, sino realmente es tener una comunión con Jesucristo y revelar la vida de Cristo a través de usted y a través de mí. ¿Cómo nos equipa Dios para esto? Dios llama y entrega dones para madurar a su iglesia, no basado en capacidades humanas, sino basado en un corazón dispuesto. En el mundo secular es de acuerdo a tus capacidades y a tus títulos, pero el equipamiento de Dios para ti, para lograr tu propósito en esta tierra, es como esté tu corazón. Y viene a mi mente, pues, el rey David. El rey David era un hombre conforme al corazón de Dios. Cuando dice un hombre conforme al corazón de Dios, es con muchas fallas, con muchos errores, pero dispuesto a que Dios trabajara en él para ser conforme a su imagen de Dios. Es decir, en una constante transformación. Cuando usted oiga la palabra o esa frase, un corazón conforme al de Dios, es una persona que le entrega su voluntad a Dios. Claro que no va a ser perfecto, claro que se va a equivocar, pero siempre tiene la intención de que Dios trabaje en su vida para parecerse a Cristo, para parecerse a su imagen, para ser perfeccionado en él. Ese es el equipamiento que nosotros tenemos en Dios. Él nos llama y nos dan los dones, pero esos dones van a ser para que nuestro corazón haga su voluntad. Cuando hablamos de corazón, no es el órgano, sino la voluntad de nosotras sometido, la voluntad de nosotros sometido a la voluntad de Dios. En el proceso, ese es el detalle, que todo propósito llamado siempre va a haber la palabra proceso. Y en el proceso, como usted lo ha escuchado de muchos predicadores, de pastores,
de profetas, en el proceso hay dolor, en el proceso hay lágrimas, en el proceso hay lamentos, en el proceso hay quebrantos, en el proceso no es fácil, porque tiene que ocurrir una transformación, y la transformación es cambiar la materia prima, mezclarla con fuego, mezclarla con procedimientos o con formas que la van a estirar, que la van a jalar, hacerla, moldearla al diseño que Dios tiene preparado para nosotros. El proceso incluye sufrimiento, incluye también cambios, pero todos los sufrimientos y todos los cambios, todos Dios los permite para ayudarnos al plan final. Usted tiene un plan de vida. Ese plan de vida va dentro de, se tiene que sincronizar con el plan de Dios. En ese plan de vida, en el plan general que Dios tiene con la humanidad, usted va a embonar y sincronizar o encajar en alguna parte de ese plan general. En este caso, nosotros que estamos aquí en la ciudad de Río Bravo, encajamos dentro del propósito del plan que tiene Dios general, encajamos en la parte que nos corresponde hacer dentro de nuestra ciudad, dentro de nuestra iglesia, dentro de nuestra familia y dentro de nuestra vida. Entonces, el proceso incluye cambios, incluye sufrimiento, pero todo lo que usted vaya a pasar en ese proceso, todo va a ayudar para perfeccionar y entrar en el plan final de Dios. El alcance del propósito y del llamado es constante y es unificador. El llamado puede cambiar o evolucionar en diferentes áreas de su vida. Pero lo que usted evolucione o revolucione dentro de su vida lo va a llevar a crecer para llegar a una madurez y entender cómo trabajar dentro del propósito de Dios. Hay una relación, el llamado es el medio para alcanzar el fin, y el fin es el propósito. ¿Cómo podemos cultivar el llamado y el propósito? El apóstol Pablo habla ahí en la carta de Romanos, afirmando que es un siervo de Jesucristo. Dice, llamado a ser apóstol y consagrado al Evangelio de Dios. Además, en la mayoría de las cartas del apóstol Pablo, añade que por la voluntad de Dios es llamado por la voluntad de Dios. O sea que cuando tú te llamas solo, te vas a cansar. Cuando tú te llamas solo, no lo vas a lograr. Te vas a decepcionar, te vas a amargar y vas a amargar a los que estén contigo. Pero cuando has sido llamado por la voluntad de Dios, el propósito se va a reafirmar y va a reafirmar tu llamado para llevar el mensaje para lo cual Dios te escogió. En el caso del apóstol Pablo, Dios lo llevó a su propósito y a su llamado, bueno, más bien a su llamado, y dentro de ese llamado o dentro de ese propósito estaba el llamado de, ya específico, vas a llevar el evangelio, predicar el evangelio a judíos y a gentiles. Algo que el apóstol Pablo jamás dudó cuando cayó de ese caballo, que tuvo el encuentro con Jesucristo. ¿Qué quieres que yo haga? Inmediatamente entendió, porque era una persona entendida. ¿Qué quieres que yo haga? Y se le dieron las instrucciones de lo que tenía que hacer. Cuando le dijo, yo soy Jesús al que tú le hablas, al que tú persigues, al que tú buscas, a que tú tratas de acechar a través de los cristianos, de los creyentes, yo soy al que tú buscas. Él le dijo, ¿qué quieres que yo haga? Jamás dudó en el llamado que Dios le hizo. Tan seguro estaba de su llamado y de su propósito que renunció a su propia libertad y finalmente a su vida para perseguirlo y cumplirlo ese propósito. Por eso el apóstol Pablo en muchas de las cartas que vienen en el Nuevo Testamento dice, yo esclavo de Jesucristo, siervo de Jesucristo y esclavo de Jesucristo, quiere decir rendido totalmente su voluntad a Él.
Por eso el apóstol Pablo podía decir esas frases que usted ha estado, que cuando usted ha leído la Biblia en el Nuevo Testamento de las cartas paulinas, dice: ya no vivo yo, ahora Cristo vive en mí, porque él había renunciado a su vida, había renunciado a todos sus deseos y pasiones para someterlas a la voluntad de Dios, y decía: yo soy esclavo de Cristo. Se había entregado por completo. Por eso él podía afirmarlo y reafirmarlo con sus palabras, porque es una decisión. El propósito y el llamado que nosotros tenemos tiene que ver con la decisión. Y me hace recordar lo que hemos estado viendo en las escuelas dominicales sobre el profeta Daniel, sobre el libro de Daniel. Todo comienza con Daniel y sus amigos con una decisión que hacen en el capítulo 1 de Daniel. Me voy ahora al Antiguo Testamento. Dice: y Daniel propuso en su corazón no contaminarse con la comida del rey. Es decir, no tanto porque la comida fuera la mala, sino dando a entender que esa decisión y determinación de tanto de Daniel como de sus amigos estaba basada en: yo no tengo nada más que a Dios. No tengo más que mi voluntad y todo lo que yo soy, ser lo rindo a él, aunque yo esté en Babilonia. Todo lo que soy, lo soy por él, y sea que aquí en Jerusalén, en Israel o en Babilonia, donde Dios me quiera llamar, yo soy de él en el lugar, no importa en el lugar donde yo esté, yo soy de él. Mi voluntad es de él, mi vida es de él. Por eso Daniel pudo decir que propuso en su corazón, ahí está el corazón conforme al de Dios, no contaminarse, es rendida completamente mi voluntad a él para que él haga como él quiera. Yo ya no mando en mi vida, manda él. Ahora, para poder yo escuchar su voz todos los días, porque he dicho que soy de él, necesito el equipamiento. ¿Cómo es ese equipamiento? La oración, la relación que yo tenga con él, para escucharlo constantemente. Si yo le pertenezco a él, yo tengo que tener una relación con él. No puedo decir que le pertenezco a él sin siquiera buscar su rostro, sin ni siquiera tener una relación de comunión y comunicación con él. Así que tanto Daniel como el apóstol Pablo tenían bien definido su llamado y su propósito. Ya no vivo yo. Yo renuncio a mi libre albedrío, a mi libertad que yo pueda disfrutar en esta tierra para finalmente rendirme completamente a él. Aquí lo que usted y yo tenemos que reflexionar en esta tarde es: ¿yo estoy viviendo de acuerdo a mi llamado? Otra pregunta que surge aquí: ¿yo estoy realmente cumpliendo el propósito de Dios en mi vida? Son cosas que usted tiene que contestar conforme usted tiene su relación con Dios. Entre menos comunión con Dios, más lejos estás del propósito y más lejos estás de cumplir el llamado. Entre más comunión y más, vamos a llamarlo así, someternos más a su voluntad de Dios, estamos más en acorde al propósito y al llamado. La conversión y el llamado del apóstol Pablo fueron totalmente dramáticos, porque él así, instantáneamente, de la noche a la mañana, en un abrir y cerrar de ojos, que es un quantum, vino la transformación de su mente y dijo: ¿qué quieres que yo haga? De ser el perseguidor, inmediatamente lo dejó. De ser el que perseguía a la iglesia y el que mataba a los cristianos, lo dejó completamente en un abrir y cerrar de ojos, que él propuso entregarse a él cuando tuvo el encuentro con Jesús. Él tomó esa nueva misión que lo llevó a sufrir, porque parte del propósito y del llamado es el proceso. Ser el apóstol de los gentiles, llevar el evangelio a judíos y a gentiles, no fue una tarea fácil para el apóstol Pablo. Sufrió naufragios, lo apedrearon, estuvo en la cárcel, fue vituperado, quizás hasta no hubo comida,
hubo muchas cosas adversas, pero se mantuvo firme cuando dijo, ¿qué quieres que yo haga? Él sabía lo que se iba a enfrentar. El hecho de que el Hijo de Dios lo confrontara por perseguir a sus seguidores, al apóstol Pablo, lo dejó sin la visión e incapaz de comer ni beber durante 3 días cuando tuvo el encuentro con Jesús. Pero él obedeció ese llamado. De esa manera dramática que él escucha la voz y tiene el encuentro con Jesús, fue la manera en que Dios trató con él. Y quizás Dios de alguna manera contigo y conmigo va a tratar quizás así cuando hay algo que tenemos que hacer y que pues le damos vueltas y no lo hacemos y no lo hacemos y no lo hacemos y ahí andamos dando vueltas y parece que sí, ahora sí voy a obedecer, ahora sí voy a hacer caso, pero no lo hacemos. Quizás Dios tenga que tratar de algo de una forma o de una manera tan dramática como la trató con el apóstol Pablo. ¿Cuál es tu vocación o cuál es tu llamado y cuál es tu propósito? Según a quien escuches, el porcentaje de los cristianos que dicen conocer su propósito oscila entre el 11 y 40%. No obstante, no estoy seguro de la exactitud de las cifras, son datos de encuestas, pero puede variar. Lo que sí es que a lo largo de muchos años que hemos visto en iglesias, en pastores, en siervos, hemos escuchado conversaciones de personas que luchan por conocer su llamado y su propósito en su vida cristiana. Pero déjeme decirle que esto no es que alguien te lo revele, es que tu relación con Dios, tu comunión con Dios, tu intimidad con Dios, que tú mueras a tu carne, que mueras a los deseos de esta carne, es la que te va a abrir la dimensión espiritual y un entendimiento mayor para entender tu propósito y tu llamado. Y a veces cuando no entendemos llamado y propósito es porque estamos lejos de él. Y cuando hablo lejos de él, es una relación a distancia. Si ha escuchado usted la famosa frase, somos novios a distancia, tenemos una relación a la distancia, pero a la distancia no hay nada seguro, porque otro te puede ganar al novio o a la novia. Para poderlo conservar, hay que fomentar esa relación continuamente. Entonces, así es lo que tú y yo tenemos que hacer para poder entender su propósito y su llamado. Si no hay una entrega y no hay una voluntad rendida a él, no vamos a poderlo entender. Puede venir el pastor, puede venir el profeta, el hombre de que desciende fuego, y te puede decir el propósito, y te puede decir quizás hasta tu llamado, pero si tú no has determinado en tu corazón, como lo hizo el profeta Daniel, propuso en su corazón no contaminarse, sino estar apartado para Dios, no se va a lograr. El propósito tiene que ver con la razón de ser. Dios te creó y la razón de tu existencia es glorificarlo a Dios en este tiempo que nos toca vivir en la tierra. El propósito de todos es el mismo, glorificar a Dios. Dice Romanos 11:36 en la versión traducción viviente, porque todo procede de él, está hablando de Dios, todo existe por su poder, todo existe y todo está destinado para su gloria, y a él sea la gloria por siempre, dice Romanos 11:36 en la versión traducción viviente. El llamado es la invitación de Dios a participar de manera específica